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0: Michael Jackson Thriller.
1: Hola, hola, bienvenidos, ¿cómo les va? Pero tanto tiempo, qué larga se hizo esta espera, caramba. Aquí estamos comenzando un nuevo programa. Este es un nuevo encuentro de nuestro Revolution Top Classic. Mi nombre es Caro Montalbano, te estoy presentando el puesto número 20.
2: Puesto número 20.
1: Una canción del año 1987, estamos hablando de Sting, Englishman in New York.

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6: Puesto número 18. Chris Isaak, Wicked Game.

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1: En el puesto número 17 nos encontramos con una canción del año 1986. Wang Chang, Everybody Have Fun Tonight.

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6: Puesto número 16 en nuestro Revolution Top Classic para los Backstreet Boys, Everybody.

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Vamos ahora al puesto número 13, canción del año 1996, Donna Lewis, I Love You Always Forever.

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2: Vamos a mover un poquitito. Venimos muy tranquilos. Puesto número 12. Bonnie M. Matt Baker.

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1: Marcando la mitad en nuestro recorrido en el Revolution Top Classic, en este puesto número 10 nos encontramos con una canción del año 1994, This Bree, Tienes que ser tú.

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1: Vamos al puesto número 9. Año 1990, MC Hammer. I Can't Touch This.

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2: Puesto número 8, Camouflage, el gran mandamiento.

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13: 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Step by step, ooh baby,
14: 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Canción del año 1990 ocupando el puesto número 7, New Kids on the Block, Step by Step.

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3: Puesto número 6, London Beat. He estado pensando en ti.

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1: Puesto número 5. Canción del año 1992. Nirvana.

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5: Vamos ahora al puesto número 4, Tillion, Happy Children.

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1: En el puesto número 3 nos encontramos con Cyndi Lauper. Las chicas solo quieren divertirse.

Ya muy cerquita del final, muy cerquita de enterarnos quién está ocupando la posición número uno esta semana en nuestro Revolution Top Classic. Puesto número 2, ¿estás listo? ¿Preparado? La Voz, Sweet Dreams.

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6: Hacemos repaso entonces. Puesto número 10, This Ree, Tienes que ser tú. Puesto número 9, MC Hammer, I Can't Touch This. Puesto número 8, Camouflage, El Gran Mandamiento. Puesto número 7, New Kids on the Block, Step by Step. Puesto número 6, London Beat, He Estado Pensando en Ti. Puesto número 5, Nirvana, Smell Like Teen Spirit. Puesto número 4, Pillion, Happy Children. Puesto número 3, Cyndi Lauper, Girl Just Wanna Have Fun, Las Chicas Solo Quieren Divertirse. Puesto número 2, para la Bush, Sweet Dreams. Y ahora sí, ¿ya estás preparado? ¿Ya estás listo? ¿Podés recepcionarlo? Sí, lo vas a disfrutar. Puesto número 1, entonces, esta semana, en nuestro Revolution Top Classic, The Police. Mensaje en una botella.
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0: Y así llegamos al final, así nos despedimos de esta semana, de esta nueva semana en nuestro Revolution Top Classic. Como siempre te digo, ha sido un verdadero placer estar acompañándote. Nos vamos a encontrar en unos días, nada más. Vos quédate acá, seguí disfrutando de tu radio preferida que hace lo mejor cada día para vos. Y por eso la disfrutas tanto y la vas a seguir disfrutando. Mi nombre es Caro Montalbano, esto fue Revolution Top Classic. Gracias.
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0: Señoras y señores, amigos, amigas, ¿qué tal? ¿Cómo están? Bienvenidos. Comenzamos de esta manera a disfrutar de una nueva semana más aquí en tu radio, aquí en Sentimientos. Ya lo hacíamos con una de las canciones románticas, obviamente, que quedaba en el debe y a partir de hoy comenzamos a complacer las solicitudes de la semana pasada. Leonardo Iglesias es mi nombre, te voy a hacer compañía durante un lapso de románticos, así que ya podés comunicarte con nosotros. Arrancamos, ¿te parece?
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0: Y entre canciones y melodías, entre poemas y frases, nosotros continuamos. Seguimos saludando a la gente, ¿sí? Para vos que estás solo, sola, con mamá, papá, la media naranja, la barra de amigos, bueno, el saludo grande. Contanos qué haces. WhatsApp de la radio, mensaje de texto, línea caliente o los estudios. Tenés todas esas vías para comunicarte con nosotros. Continuamos.
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Y qué tema que dejábamos atrás, y claro, son tus canciones las que marcaron un momento en tu vida. Sí, por ahí como siempre decimos, te hacen llorar, te hacen reír, te hacen recordar buenos y no tan buenos momentos, pero forman parte de tu historia. Aquí en Sentimientos, nuestro deber es traerlos al presente. Por eso estamos acá en la radio, en la que vos elegís, de lunes a viernes, en el programa romántico.

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Si hoy no te pasamos el tema, no importa, no te desesperes. Sabemos que nos escuchás todos los días y puede ir en la próxima edición del programa. Así que saben que sí o sí complacemos todas las solicitudes. Hablando de solicitudes, más románticos en sentimientos.

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así venimos transitando el programa. Y claro, son tus temas, son tus momentos, lo que vos querés escuchar. El saludo, como siempre, para todas esas personas que están del otro lado de la radio, que no pueden comunicarse, pero son fieles oyentes a Sentimientos. Guardias de seguridad, tacheros, remiseros, colectiveros, camioneros, para la gente de la salud, que siempre sabemos que somos la compañía con la música romántica. Bueno, el saludo grande para todos ustedes. ¿Seguimos, te parece?

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Solicitudes tras solicitudes. Esto es Sentimientos, mis amigos. Estamos de lunes a viernes en este horario, en la radio más escuchada, en la que forma parte de tu familia. Leonardo Esgleas es quien les hace compañía y ustedes ya saben que pueden mandar su frase de amor, su poema, también la dedicación y el tema que quieren escuchar. Continuamos.

Y de esta forma ha llegado el momento de cerrar sentimientos. Cerramos el lunes, mis amigos. El reencuentro mañana martes para continuar en una semana cargada de emociones, de romanticismo. Y claro, eso de lunes a viernes en este horario por tu radio, Sentimientos.

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16: Hola amigos, ¿cómo están? Bienvenidos a Impactos. Hoy comenzamos con un tema de una polenta bárbara. Está funcionando bien en toda Europa. Un DJ newyorkino de ascendencia marroquí se llama DJ Ilham. Y esta versión Diggy Diggy Diggy. Muy verano. Muy verano europeo, señoras y señores. El comienzo de Impactos. So,

0: Qué ritmo bárbaro, ¿eh? Diggy Diggy es un éxito enorme en toda Europa para el comienzo de Impactos. 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
0: Fue un éxito enorme el 2025. Mantiene su vigencia en este 2026. Nos encanta Ordinary, el gran suceso que lanzó a Alex.

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2: Y viajando por el mundo están Karol G y Manu Chao, apareciendo en todos los charts europeos. Es un éxito bárbaro del verano 2026 allí en el viejo continente. Señoras y señores, Karol G y Manu Chao, altísimo.

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1: Y hablando de la noche de los recuerdos, la primera hora a partir de las 23 horas va a ser dedicada a recordar grandes melodías lentas que son impresionantes. El caso de Fuego y Pasión de Wondo, un éxito enorme del primer verano de Concierto Punta, verano 86.

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4: Hola Punta del Este, soy Shakira y desde Concierto FM, un beso grande para ustedes y aquí los dejo con esta canción.
3: Tremenda promoción en el Mundial 2026 en Estados Unidos. Ha hecho de esta melodía un éxito. Shakira con Die Die, altísimo en el Hot 20 de Concierto FM. Así comenzamos este bloque.

Lo conocimos en el verano 2018 y está de moda otra vez, con una gran promoción en las redes. Sign of the Times, la realización del británico Harry Styles.

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We play the hit. Chaka Khan, if you came to... Buenísimo el nuevo trabajo de Chaka Khan, que volvió con todo. La morena newyorkina con Snoop Dogg, el rapero tan famoso, y su versión de Boogie Is In My Soul.

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3: 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Y se viene la noche de los recuerdos, cada vez más cerca, ¿eh? Y cada vez más, bueno, más expectativa por una noche incomparable con la música de Impactos en La Cruz. Una maravilla, y un recuerdo de 1969, finales de los 60. Este tema hacía bailar a todo el mundo, en Tontón, en Sun Sun, en Lancer, en todos los lugares, ¿eh? Ivan Hurt, Bill Dill and the Rondells.

0: Qué ritmo bárbaro y qué recuerdos. Finales de los 60, un clásico, ¿eh? Bill Dylan de Rundell cerrando los minutos exclusivos de Julamian en promoción de Sea Garden Tower, Torres 1 y 2, parada 15 de Roosevelt.
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19: This is the number one hit this week on Hot 20. I'm moving
0: to the sun. Es el número uno del Hot 20. Es uno de los grandes hits del momento en toda Europa. Hugel, el DJ francés que sigue brillando en Ibiza con Moving to the Sun.

era el número uno del Hot 20 esta semana, Moving to the Sun, la versión del DJ francés Hugel. Y hablando de éxitos, el de Valdés y compañía. 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Un recuerdo del verano 2016, el canadiense Justin Bieber y su versión de Sorry.

Rolling Stones acaban de lanzar un nuevo álbum. Es increíble, no paran de grabar. Atención, y preparan su gira 2027. El próximo año quizás vuelvan a Latinoamérica. Y han grabado en este nuevo álbum un cover de una realización de Amy Winehouse. Estuvieron buscando una canción de una cantante femenina. Y entre las realizaciones apareció este muy buen cover de un clásico de Amy Winehouse, You Know I'm No Good. Los Rolling Stones vuelven con todo.

¿Qué les pareció? You Know I'm No Good. Composición de Amy Winehouse. Y es raro, ¿eh? No es común que los Stones realicen cover. Esta vez, en su nuevo álbum, eligieron esta realización espectacular. Y ya cambiamos por algo que va a hacernos bailar este 24 de agosto en la Noche de los Recuerdos, en La Cross, este clásico de Depeche Mode, I Just Can't Get Enough.

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17: 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En su primera aparición como DJ residente en Ibiza, el norteamericano John Summit está de moda, ahora actuando hasta el 27 de julio en Universe, una de las discotecas más importantes de Ibiza, con su clásico What a Life.

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0: Y lo que sigue es el número uno en California. En la costa oeste de los Estados Unidos tiene un éxito bárbaro un DJ neoyorquino de ascendencia marroquí, Phoenix Flexing, y su versión de Roberts, con una onda pero ochentosa, bien smurf.

0: Qué buena realización de un clásico de ABBA, Dancing Queen, en Impacto, versión remix, cerrando los minutos exclusivos de Luisi. 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
7: Brillaron en el intervalo del Mundial de Fútbol, de la final entre España y Argentina. BTS, la banda coreana, con Dynamite.

Estamos en todo el país con impactos, claro que sí. Desde la 95.1, desde nuestros estudios, ubicados en la parada 3 de La Mansa en Shark, allí a orillas del mar, con nuestra música. Impactos. ¿Qué recuerdo el verano 2014? Mark Ronson y Bruno Mars, con esta versión de Uptown Funk.

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1: Explota el verano en Europa, con temperaturas altísimas y las discotecas, bueno, volando. Y en las discotecas, un productor de Nueva Zelanda, Fat Puppy, tiene mucho éxito con esta versión.

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1: Y de la música del verano actual 2026 en Ibiza, nos vamos a los 80. El tema central de un film que tuvo mucho éxito, Flashdance, Irene Cara en Impactos.

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5: No puede faltar en la Noche de los Recuerdos, este 24 de agosto. Es un clásico, ¿eh? Hace bailar a todo el mundo. Es de los 70, ¿eh? Tiene más de 50 años. Los Hollies, el final de Impactos con Long Cool Woman in a Black Dress.

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Ben fila blusera. El maestro Gerardo Gandini. La Orquesta Sinfónica Nacional, damas y caballeros. Y ahora a ver si traemos a nuestro arreglador. Fuerte el aplauso para Carlos Cutaria. Bueno, ha sido maravilloso e inolvidable. Muchas gracias por todo.

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Muy buenos días a todos los oyentes aquí de la 101.5 FM Integración y a los oyentes de Actualidades. Comienza una semana nueva y el mes ya entra en su recta final. Estamos en un doble cambio de página en el calendario, ¿no? Que invita a mirar lo que pasó y a prepararnos para lo que viene. Y como toda buena mañana, empieza con buena radio. Y abrimos con Radio Gaga de Queen, un clásico de los años 80. Y así como abrimos con Queen, también vamos a abrir con el mensaje de los astros y las noticias más importantes.

y este lunes 27 de julio, aquí en la Sierra de Aceguá tenemos 16 grados, cielo nublado, una probabilidad de precipitación del 0%, una humedad del 97% y vientos a 13 km por hora.

Y como todos estos últimos días de la semana, tenemos un comunicado para realizar. La doctora veterinaria Gabriela de Godoy Canepa comunica que ya está colectando sangre para examen de mormo en equinos con motivos de la búsqueda de la llama y la semana farropilia. Comunicarse al 093-538-720, 093-538-720 con la doctora veterinaria Gabriela de Godoy Canepa. Sigan en sintonía con nosotros, que pronto daremos comienzo al mensaje de los astros.

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0: 9:27 de la mañana, vamos con el primer bloque del mensaje de los astros aquí en Actualidades. 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Comenzamos con Aries. Estarás en las de experimentar con todo y utilizar nuevas técnicas para obtener aquello que deseas. Volverás a reinar en tu reino personal. Te convertirás en el centro de atención en donde quiera que vayas. Estarás muy optimista y simpático con todos. Prepárate para un tiempo de éxitos, reconocimientos y laureles. Tus números de la suerte son 5, 49 y 28. Vamos con Tauro. Te organizas y te trazas un camino a seguir, el del éxito. Lo místico, lo psíquico, se exalta en tu vida personal. Te sentirás más en contacto con la divinidad, lo que te llevará a enfocarte correctamente hacia qué decisiones tomar para minimizar el margen a los errores en tu vida. Estarás acompañado por seres de luz, por los ángeles. Tus números de suerte son 6, 30 y 17. Vamos con Géminis. Hoy te espera un día muy activo, pero el mismo te brindará la oportunidad de poner en práctica aquello que te has prometido hacer. Es tiempo de declarar tu independencia y de comenzar a construir para el futuro. Ha llegado el momento de romper con todo lo que hasta ahora te está paralizando o aguantando. Tus números de la suerte son 10, 42 y 38.
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9:42 de la mañana, escuchamos bien, antes marca el segundo bloque, el mensaje de los astros aquí en Actualidades. Continuamos con Cáncer. Tu creatividad se exalta, dando paso a cosas nuevas e interesantes en tu vida. Es momento de cambios y desde hoy podrás comenzar a experimentar los mismos. Sucesos inesperados traerán nueva paz y armonía a tu vida. La suerte está contigo. Aquello que pidas, que desees con mucha fe, te será concedido. Tus números de la suerte son 43, 27 y 12. Vamos con Leo. Estarás más en las de dar que en las de recibir. Te fortaleces emocionalmente y le darás mayor importancia a tu salud tanto física como mental. No dependerás de nadie para ser feliz, ya que has madurado y te has encontrado a ti mismo. Tu búsqueda en el terreno espiritual te llevará a encontrar respuestas a preguntas que te inquietan. Tus números de la suerte son 8, 29 y 34. Vamos con Virgo. Tu poder de comunicación se exalta, lo que te ayudará grandemente, en especial en el sector de las finanzas. Gustarás de embellecer como nunca tu medio ambiente. Llegó tu momento de lanzarte a conquistar aquello que creías imposible. Tu espíritu aventurero te llevará a disfrutar de gratas experiencias. Tus números de la suerte son 4, 17 y 22.

9:48 de la mañana, penúltimo bloque del mensaje de los astros, escuchamos Cecilia Camargo y Luciano, Flores en Vida. Continuamos con Libra. Llevarás a cabo cambios mayores en la manera como diriges tu vida. Ya nadie mandará en tu espacio, en tu mundo. Todo plan que lleves a cabo será realizado con menos esfuerzo. Amistades y familiares te apoyan en todo. Sigue adelante con tus planes, ya que es tiempo de logros y sueños realizados. Tus números de la suerte son 6, 10 y 21. Vamos con Escorpio. Estarás más comprensivo con tus seres queridos. Hay un sinnúmero de planes, proyectos, ideas brotando de tu mente. Tu imaginación y tu creatividad ahora no tendrán límites. Tu labor será reconocida y valorada gracias a tu caudal de energía creativa.

Vamos con Sagitario. Te reirás de lo que antes te hacía llorar. Viajarás y expandirás tus horizontes como nunca. Sufres una transformación total y te renuevas en cuerpo y alma. Entras ahora en un periodo de conquistas donde vencerás sobre todo aquello que te ha podido estar afectando de forma negativa hasta el momento. Tus números de la suerte son 18, 4 y 25.

9:54 de la mañana, escuchamos Vicéntico, No te apartes de mí. Último bloque del mensaje de los astros, continuamos con Capricornio. Cuida de tu salud, tanto física como mental. Evita caer en periodos de tensión o depresión. Lo misterioso, lo paranormal, acapara tu atención. Inspiración no te faltará para crear, renovar, inventar y reparar lo roto de tu vida. Nace en ti otro ser, uno más humanitario y caritativo. Sentirás placer al ayudar a otros.

Números de la suerte son 41, 30 y 9. Vamos con Acuario. Hoy será un buen día para ponerte en contacto tanto con familiares como con tus buenas amistades y conversar. Alguien te servirá de inspiración para ampliar tus horizontes. Dinero te llegará de fuentes inesperadas. No dejes nada para después y comienza a desarrollar esos planes que tienes para el futuro. Tus números de la suerte son 26, 1 y 23. Vamos con Piscis. Nuevos amigos llegan a tu vida para enriquecerla como nunca. Tu hogar se convertirá en un templo sagrado. Buscarás más la unión familiar disfrutando de la compañía y el apoyo de tus seres queridos. Pondrás atrás todo lo triste del ayer y comenzarás una nueva vida. Lo verás ahora todo más claro. Tus números de la suerte son 5, 49 y 12.

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1: Diez y 21 de la mañana, vamos con el primer bloque de noticias aquí en Actualidades. Pero antes quiero mencionarles que la doctora veterinaria Gabriela Diego de Canepa comunica que ya está colectando sangre para examen de mormo en equinos con motivos de búsqueda de la llama y semana farropilia. Comunicarse al 093-538-720, repito, 093-538-720 con la doctora veterinaria Gabriela de Godoy Canepa. En temas de noticias, un procedimiento conjunto del GRT y la Brigada Departamental Antidrogas terminó con dos personas condenadas en Melo, luego de que la policía detectara una situación sospechosa durante un patrullaje en la zona de Ruta 8 y Blandengues de la frontera. Un siniestro de tránsito se registró en la mañana de este lunes en Melo, donde la intersección de Herrera y Nano Pérez colisionaron una camioneta Volkswagen Saveiro y una motocicleta. Según la información recabada en el lugar por personal de tránsito de la Intendencia de Cerro Largo, la camioneta circulaba por Nano Pérez en dirección a Herrera, calle que cuenta con señalización de pare al llegar a dicha intersección. Por causas que se procuran establecer, se produjo el impacto con la moto. La sexta y penúltima fecha del torneo intermedio se completó luego de la suspensión de actividades de la semana pasada con un 4 partidos entre viernes y domingo, que generaron cambios en las tablas de posición. City Torque venció a Danubio por 1-0 en el Centenario e igualó a Wanderers en la cima del grupo B con 12 puntos. Ciudadanos y Bohemios se verán las caras el viernes 19 a las 19 horas. Hay historias que alguna vez se contaron desde detrás de un micrófono y que, con el paso del tiempo, terminan teniendo a quien las contó como protagonista. Es el caso de Daisy Binagui, nacida en Melo, docente de literatura y quien años atrás, 2014 y 2015, integró los informativos de Cable 1 de Melo como notera, realizando entrevistas a distintos protagonistas de la comunidad. Hoy, a los 40 años, su camino profesional tomó otro rumbo. Dejó progresivamente la docencia y encontró en el cuero una nueva forma de expresarse, crear y, curiosamente, también enseñar. Cerro Largo le ganó por 1-0 a Central Española este sábado en el Parque Palermo y llegará a la definición ante Peñarol por la Serie A del torneo intermedio de la Liga AUF Uruguaya 2026.

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12: Brasil llamó a consultas a su embajador en Argentina tras las duras declaraciones del presidente Javier Milei contra Luis Ignacio Lula da Silva y la justicia de ese país.
13: El Ministerio de Salud Pública habilitó la agenda de vacunación gratuita contra el meningococo para adolescentes de 13 a 15 años.
12: La comisión investigadora sobre el caso Cardama recibe hoy al exministro de Defensa Armando Castaing de Vad en el Parlamento.
13: El Parlamento define la votación del proyecto de ley para extender la intervención del CASMU y otorgarle auxilio financiero.
12: El Frente Amplio tildó de inútil y oportunista la propuesta del Partido Nacional para habilitar los allanamientos nocturnos.
13: El senador Robert Silva propuso al presidente Yamandú Orsi la creación de un comando de seguridad integral ante la suba de homicidios.
12: Cancillería monitorea la situación de los uruguayos evacuados por los voraces incendios forestales en España.
13: El gobierno uruguayo manifestó su preocupación ante las declaraciones del presidente de Nicaragua, Daniel Ortega, sobre los procesos electorales.
12: El Ministerio de Trabajo impulsará un proyecto de ley para extender el seguro de desempleo a los trabajadores del frigorífico Fricasa.
13: La DGI confirmó que más de 400.000 contribuyentes ya completaron la declaración jurada del IRPF.
12: La Dirección General Impositiva reforzó las sanciones contra las empresas y contribuyentes que utilizan facturas fraudulentas.
13: El PPS extendió hasta el viernes 31 de julio el plazo para presentar certificados de estudio de las asignaciones familiares.
12: La Cámara Inmobiliaria Uruguaya advirtió que subir el metraje de los monoambientes reducirá la oferta y encarecerá las viviendas.
13: La Unidad Agroalimentaria de Montevideo aprobará un nuevo horario operativo a partir del próximo 1 de agosto.
12: La policía investiga el homicidio de una mujer de 81 años en el barrio Cerrito tras la detención de su nieta de 13 años.
13: El sindicato de la Guardia Republicana advirtió que la tropa carece de entrenamiento táctico para operar con los coches blindados.
12: La policía detuvo a 7 personas en Rivera luego de un tiroteo que dejó un saldo de un muerto y un herido.
13: Libertad de San Carlos y Sportivo Barracas de Dolores avanzaron a la gran final de la Copa A de OFI.
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1: Diez y 54 de la mañana, penúltimo bloque de noticias aquí en Actualidades. Actualmente tenemos 17 grados, cielo nublado, una probabilidad de precipitación del 0% y una humedad del 93%, vientos a 16 kilómetros por hora aquí en las sierras de Aceguá. Y ya que hablamos del tiempo, en temas de noticias, Uruguay podría quedar bajo 12 episodios de fuerte inestabilidad entre el cierre de julio y los primeros días de agosto, con lluvias que podrían dejar acumulados de entre 100 y 200 milímetros en buena parte del país. La proyección surge de un informe publicado este domingo por Metsur, que advirtió por un periodo de apenas 10 días con precipitaciones abundantes, temporales aislados y riesgo de nuevas crecidas en la región. La Jefatura de Policía de Cerro Largo confirmó oficialmente este viernes el rápido esclarecimiento del violento ataque ocurrido en la madrugada del 23 de julio en Aceguá, un hecho ya adelantado por distintos medios. Gracias a un operativo coordinado y al apoyo del sistema de videovigilancia ministerial, los dos responsables fueron detenidos apenas 40 minutos después de recibida la denuncia. Una familia integrada por una pareja y sus tres hijas, la menor de apenas 6 meses y la mayor de no más de 7 años, vivió en una madrugada del terror luego de que su vivienda fuera atacada a balazos en Aceguá. El hecho ocurrió sobre el camino internacional y, aunque las balas atravesaron distintos sectores de la casa, ninguno de sus ocupantes resultó herido. Las autoridades del Reino Unido ordenaron retirar del mercado el juguete sensorial.

tutorial conocido como Squishy Dumplings luego de que análisis detectaran una concentración de benceno 4 veces superior al máximo permitido. El producto, que tiene forma de empanada asiática y pertenece a la categoría de juguetes llamados Squishies, también se comercializa en Uruguay y a través de jugueterías y plataformas de comercios electrónicos. La alerta fue emitida por la Oficina para la Seguridad y los Estándares de los Productos del Gobierno Británico, que calificó el riesgo químico como grave. Los análisis realizados sobre la capa exterior del juguete detectaron una concentración de 20 miligramos de benceno por kilogramo frente a una máxima legal de 5 miligramos por kilogramo. Las autoridades también identificaron deficiencias en el etiquetado y marcado del producto.

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11 y 21 de la mañana, vamos con el último bloque de noticias aquí en Actualidades. Luego de semanas de polémica con un trascendido inicial y posteriores explicaciones confusas de parte de jerarcas, el gobierno inicia el patrullaje con los nuevos vehículos blindados del Ministerio del Interior, seguidos por Defensa. Este viernes 24 finalizó la capacitación de efectivos policiales que habían comenzado a principios de mes, particularmente a 19 agentes de la Guardia Nacional Republicana, la Dirección General de Operaciones Especiales y la Jefatura de Policía de Montevideo. Aunque Uruguay lideró la incorporación de vehículos eléctricos en la región, el mercado todavía atraviesa una etapa de maduración y enfrenta desafíos que van desde la infraestructura de carga hasta la confianza de los consumidores. Ese fue el diagnóstico realizado por Ignacio Paz, gerente de la Asociación de Comercio Automotor del Uruguay, durante una entrevista en el programa 8 AM. El Ministerio de Economía aseguró en un comunicado que el aumento de aranceles que Estados Unidos impuso a Uruguay, entre otros países, no afecta al 75% de los productos uruguayos exportados a ese país. En rueda de prensa, el presidente Orsi fue consultado sobre este tema y respondió: "Se veía venir y tiene que ver con el trabajo forzoso y la producción que surge del trabajo forzoso. Lo positivo es que afecta a una quinta parte de nuestras exportaciones. Por supuesto, los servicios no. Es sobre los bienes y sobre ellos podemos decir que nuestros productos más importantes no son afectados, pero este aumento de un 2,5% preocupa", mencionó el mandatario. La represa brasileña Foz de Japecó, ubicada sobre la afluente de la cuenca alta del río Uruguay, debió abrir en las últimas horas de forma urgente sus compuertas y vertederos para liberar el exceso de agua acumulada. La situación se debe a un escenario de intensas lluvias que está afectando distintos puntos de la región. El embajador de Estados Unidos ante la ONU, Mike Waltz, advirtió este domingo que el presidente Donald Trump tiene todas las operaciones sobre la mesa para decidir qué hacer en la guerra contra Irán, incluyendo más ataques militares. Está usando tanto la vía diplomática como la económica y la militar para lograr un objetivo estratégico muy claro, declaró el embajador. Personal de la policía alemana abatió este domingo tras un operativo al presunto autor del atropello masivo ocurrido el pasado sábado en el Día del Orgullo, el conocido como LGBTI, que dejó como saldo un muerto y 29 heridos en Berlín. El presunto autor de los hechos fue identificado como un ciudadano alemán de 21 años de ascendencia libanesa que contaba con antecedentes penales por los delitos de extorsión con violencia y lesiones. El gobierno uruguayo manifestó este domingo su preocupación por las recientes declaraciones del presidente de Nicaragua, Daniel Ortega, en las que puso en duda la continuidad de las elecciones nacionales en ese país y reafirmó su respaldo a que el pueblo nicaragüense pueda ejercer su derecho al voto mediante comicios libres, plurales y periódicos. La detención de Nicolás Maduro ocurría en el mes de enero dio mucho de qué hablar y fueron muchas las interrogantes respecto a qué sucedería a nivel político en Venezuela. El presidente de Estados Unidos, Donald Trump, habló sobre el tema. En los últimos días expresó que el país sudamericano no está pronto para tener elecciones, pero que ha habido avances. El senador brasileño Flávio Bolsonaro, hijo del expresidente Jair Bolsonaro, lanzó este sábado su candidatura para las elecciones de octubre junto al mandatario argentino Javier Milei, con la promesa de rescatar el país guiado por el legado de su padre, condenado y preso por golpismo. Los equipos de extinción comenzaron a contener el avance de varios focos, algunos ya desactivados, de los grandes incendios forestales que afectó el centro de España,
donde se esperan aún momentos difíciles tras quemarse 77.000 hectáreas en las provincias limítrofes de Madrid, Ávila y Toledo. El periodista deportivo Luca Espósito, de 53 años, fue hallado muerto y calcinado durante la madrugada en una zona agrícola del municipio de Évoli, en la provincia de Salerno, Italia. El cuerpo fue encontrado por bomberos que acudieron a controlar un incendio en un camino secundario de la localidad, según informaron medios locales.

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1: ...11.45, vamos con la cotización de la moneda aquí en Actualidades. El dólar abrió la compra 38.90, la venta 41.40. El dólar abrió la compra 39.40, la venta 40.90. El peso argentino la compra 0.02, la venta 0.20. El real la compra 6.95, la venta 8.65.
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1: Muy bien, vamos a ver qué nos tiene preparado Inumet para la jornada de hoy. Y advierten hay una advertencia meteorológica amarilla, las tormentas puntuales fuertes y lluvias abundantes. Esta información estará vigente el día de hoy a partir de las 10:50 hasta las 12:50 horas. Después, posterior, habrá una actualización, ¿no? Actualmente tenemos cielo parcialmente nublado, 18 grados, vientos 19 kilómetros por hora, una humedad del 84% y una visibilidad de 15 kilómetros. Para la tarde-noche de hoy, lunes 27, tendremos cielo nuboso y cubierto, precipitaciones y tormentas, neblinas y bancos de neblina, vientos entre 10 y 30 kilómetros con racha de hasta 40 kilómetros por hora. La temperatura estará en una máxima de 18 y una mínima de 13. Para mañana martes 28 tendremos una mañana nubosa y cubierta, precipitaciones y tormentas aisladas, mejorando con nieblas y neblinas. Tendremos vientos entre 10 y 30 kilómetros por hora. Para la tarde noche de mañana martes tendremos cielo nuboso y cubierto, precipitaciones y tormentas aisladas, mejoras temporarias y neblinas, vientos entre 10 y 40 kilómetros por hora con rachas de hasta 50 kilómetros. La temperatura estará en una máxima de 22 y una mínima de 14.

11:52, nos vamos despidiendo aquí en Actualidades. Muchas gracias por la sintonía de todos ustedes. Nos volvemos a reencontrar mañana a las 9 de la mañana, el mismo horario, en el mismo canal, con más mensajes de los astros, buena música y mucha noticia. Chau, chau, que tengamos una muy buena jornada.

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9: ¿Qué tal, amigos? Comenzamos a informar en este lunes 27 de julio de 2026, saludando a CX210C FM Hit 89.9 de San Gregorio en Tacuarembó, que ayer celebró sus jóvenes 17 años. ¡Felicidades!
5: Aquí están los titulares de las principales noticias de esta edición de Inforrami.
10: Brasil llamó a consultas a su embajador en Argentina tras las duras declaraciones del presidente Javier Milei contra Luis Ignacio Lula da Silva y la justicia de ese país.
9: El Ministerio de Salud Pública habilitó la agenda de vacunación gratuita contra el meningococo para adolescentes de 13 a 15 años.
10: La comisión investigadora sobre el caso Cardama recibe hoy al exministro de Defensa Armando Castaing de Bad en el Parlamento.
9: El Parlamento define la votación del proyecto de ley para extender la intervención del CASMU y otorgarle auxilio financiero.
10: El Frente Amplio tildó de inútil y oportunista la propuesta del Partido Nacional para habilitar los allanamientos nocturnos.
9: El senador Robert Silva propuso al presidente Yamandú Orsi la creación de un comando de seguridad integral ante la suba de homicidios.
10: Cancillería monitorea la situación de los uruguayos evacuados por los voraces incendios forestales en España.
9: El gobierno uruguayo manifestó su preocupación ante las declaraciones del presidente de Nicaragua, Daniel Ortega, sobre los procesos electorales.
10: El Ministerio de Trabajo impulsará un proyecto de ley para extender el seguro de desempleo a los trabajadores del frigorífico Fricasa.
9: La DGI confirmó que más de 400.000 contribuyentes ya completaron la declaración jurada del IRPF.
10: La Dirección General Impositiva reforzó las sanciones contra las empresas y contribuyentes que utilizan facturas fraudulentas.
9: El BPS extendió hasta el viernes 31 de julio el plazo para presentar certificados de estudio de las asignaciones familiares.
10: La Cámara Inmobiliaria Uruguaya advirtió que subir el metraje de los monoambientes reducirá la oferta y encarecerá las viviendas.
9: La Unidad Agroalimentaria de Montevideo probará un nuevo horario operativo a partir del próximo 1 de agosto.
10: La policía investiga el homicidio de una mujer de 81 años en el barrio Cerrito tras la detención de su nieta de 13 años.
9: El sindicato de la Guardia Republicana advirtió que la tropa carece de entrenamiento táctico para operar con los coches blindados.
10: La policía detuvo a 7 personas en Rivera luego de un tiroteo que dejó un saldo de un muerto y un herido.
9: Libertad de San Carlos y Sportivo Barracas de Dolores avanzaron a la gran final de la Copa A de OFI.
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2: Desde la Asociación de Radios del Interior, para todas sus emisoras afiliadas, y cuando estamos comenzando a promediar la jornada de este lunes 27, iniciamos el desarrollo de la información adelantada en titulares, con una mirada puesta en la región, ya que Brasil llamó a consultas a su embajador en Argentina, Julio Vitelli, luego de que el presidente Javier Milei lanzara duras críticas contra Luis Ignacio Lula da Silva y el juez supremo Tribunal Federal Alexandre de Moraes durante un acto político en San Paulo. La decisión de la Cancillería brasileña se tomó tras la participación de Milei en el lanzamiento de la candidatura presidencial de Flavio Bolsonaro, donde calificó a Lula de presidiario y criticó al magistrado por no permitirle visitar al expresidente Jair Bolsonaro. Desde el Supremo Tribunal de Brasil consideraron que los dichos del mandatario argentino vulneraron las normas de convivencia entre estados, mientras que en la oposición argentina advirtieron sobre el impacto económico y diplomático que este enfrentamiento puede generar con el principal socio comercial del país.
3: El Ministerio de Salud Pública abrió hoy lunes la agenda de vacunación gratuita contra el meningococo para adolescentes de 13, 14 y 15 años cumplidos. La inscripción se realiza a través de la página web de la cartera mediante el sistema AGESIC, con el objetivo de organizar la demanda y optimizar el uso de las dosis disponibles.
4: La medida forma parte de la ampliación transitoria del plan de inmunización ante un incremento inusual de la enfermedad, que hasta el momento registra 22 personas contagiadas y 7 fallecimientos en el país. Las dosis se encuentran disponibles en unos 480 vacunatorios públicos y privados de todo el territorio nacional, al tiempo que continuará la inoculación en centros educativos junto a la Administración Nacional de Educación Pública. A partir del próximo lunes 3 de agosto, se habilitará la agenda para niños de 9 y 10 años, mientras que los grupos de 11 y 12 incorporados previamente no requieren agendamiento previo. Además, la cartera proyecta la llegada de 348.000 dosis adicionales sobre el fin de mes para continuar extendiendo la cobertura a otras franjas etarias, entre ellas los adolescentes de 16 a 18 años. Así lo expresó la ministra de Salud Pública, Cristina Lustenberg.
5: El lunes no están los 480 vacunatorios, sí va a estar en la semana donde cada una de las familias con niños entre 3, 11, 12, 13, 14 y 15 años van a tener acceso a la vacunación gratuita. Es una sola dosis porque en el 80% está circulando el serotipo C del meningococo.
4: Palabras de la ministra de Salud Pública, Cristina Lustenberg. Mariana Benítez, desde Montevideo, para Inforrami.
2: Gracias. Y en cuanto a los temas políticos destacados de la jornada, la comisión investigadora sobre el caso Cardama sesiona hoy en el Parlamento para recibir al exministro de Defensa Nacional Armando Castaindebad en el marco de las indagatorias por las garantías presentadas para la compra de las patrullas oceánicas. El diputado del Frente Amplio, Joaquín Garlo, señaló que la comparecencia busca aclarar las irregularidades detectadas en la documentación del astillero español, el pago inicial de 8 millones de euros y los motivos por los cuales el Estado aceptó una garantía que resultó ser falsa. Además, los legisladores analizan un pedido enviado por la Fiscalía para acceder a los antecedentes de la investigación, sobre el cual Garlo sugiere postergar la entrega de datos hasta el cierre formal de las actuaciones parlamentarias previsto para el mes de agosto. En tanto, el legislador Frente Amplista respaldó la decisión del Poder Ejecutivo de declarar reservada la demanda iniciada contra la empresa naviera al entender que su difusión pública afectaría la estrategia jurídica del país en el proceso arbitral internacional que se lleva adelante.
3: El Parlamento prevé votar entre hoy lunes y mañana martes el proyecto de ley para extender la intervención del CASMU y ampliar su acceso al Fondo de Garantía por 122 millones de dólares. Las autoridades de los Ministerios de Economía y Salud Pública concurren hoy a la Comisión de Hacienda Integrada con Salud Pública para explicar los detalles de la propuesta impulsada por el Poder Ejecutivo, cuyo objetivo central busca asegurar la continuidad asistencial de la mutualista, mediante la aprobación de planes de reestructura y mayores controles de gobernanza. Desde la oposición, diputados de los partidos Nacional y Colorado expresaron disposición para votar la prórroga de la intervención por un año, aunque plantearon reparos sobre el extenderla a 2 años y cuestionaron tratar el auxilio financiero junto con la prórroga sin conocer antes el plan económico a futuro. Por su parte, desde el oficialismo explicaron que el monto solicitado reestructura préstamos anteriores con una ampliación real cercana al 20% y defendieron la inclusión de herramientas de control institucional, como el mecanismo de no objeción para la gestión.
2: El presidente del Frente Amplio, Fernando Pereira, defendió las transferencias a la población más vulnerable y afirmó que su fuerza política gobierna para la gente. También destacó las políticas para la infancia y reconoció dificultades para comunicar algunos logros.
6: Nosotros somos conscientes del momento que vivimos, pero en este momento es cuando más hay que redoblar el esfuerzo por defender los cambios que hoy estamos haciendo. Con todos los problemas que estamos teniendo, con el país que heredamos del gobierno de la calle Pou, igual fuimos capaces de las jubilaciones mínimas aumentarlas por encima del 6% en términos reales, en menos de un año y medio de gobierno. Fuimos capaces de aumentar el salario real, fuimos capaces de construir 33.000 puestos de trabajo, fuimos capaces de avanzar en temas vinculados al diálogo social, fundamentalmente a la edad y a las transferencias a la infancia, de esos pobres que todo el mundo quiere dirigirles el dinero. Los que toman la etiqueta azul le dicen a los pobres que no se vayan a comprar una cajita de vino porque creen que las felicidades son distintas de acuerdo al contexto donde viven, porque nunca vieron un contexto de pobreza, porque nunca sintieron la pobreza.
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2: En cuanto a otros temas de debate político, dirigentes del Frente Amplio calificaron la propuesta para habilitar los allanamientos nocturnos como una medida inútil, innecesaria y oportunista. La postura la expresó el ex senador Charles Carrera, luego de que el legislador nacionalista Javier García pidió iniciar contactos entre los partidos políticos para intentar modificar la Constitución de la República. Carrera, que renunció al Senado y enfrenta un juicio penal en el que Fiscalía pidió su procesamiento por presuntos delitos cometidos durante su gestión en el Ministerio del Interior, fue entrevistado por el periódico La Diaria sobre este tema. Dijo que para sentarse a dialogar, el Partido Nacional debe mostrar gestos concretos como acompañar la rendición de cuentas. Desde el Frente Amplio cuestionaron además la iniciativa de los allanamientos nocturnos, que volvió al debate político, impulsada tras las recientes declaraciones de la fiscal de corte, Mónica Ferrero, en su comparecencia al Parlamento la semana pasada. En ese sentido, los dirigentes recordaron que la ciudadanía uruguaya ya rechazó el planteo de habilitar los allanamientos nocturnos en dos oportunidades mediante consultas populares, por lo que consideraron inconveniente insistir con la propuesta en el actual escenario político.
3: En tanto, y continuando con el debate sobre el grave problema de seguridad pública de todas las encuestas señalan como la principal preocupación de la ciudadanía, el senador colorado Robert Silva envió una carta al presidente Yamandú Orsi para proponerle la creación de un comando de seguridad integral, un ámbito de conducción permanente que busca coordinar la respuesta del Estado ante el incremento de la violencia y el crimen organizado. La iniciativa se dio a conocer luego de que los datos del Ministerio del Interior confirmaron un aumento del 6,6% en los homicidios durante el primer semestre del año y tras el asesinato de un niño de 12 años en la Rambla de Montevideo. Silva le pidió al mandatario que asuma personalmente el liderazgo de la política de seguridad y encabece este grupo de trabajo junto a las autoridades del Ministerio del Interior, Defensa Nacional, Inteligencia Estratégica y la Fiscalía General de la Nación. En la misiva, el legislador aclaró que no busca generar una nueva estructura burocrática, sino lograr una articulación operativa e intercambio de inteligencia entre instituciones para abordar un problema que excede a la delincuencia tradicional.
2: El gobierno uruguayo monitorea la situación de los compatriotas evacuados en España tras los incendios forestales que ya quemaron cerca de 80.000 hectáreas en Madrid, Ávila, Toledo y Castellón. Por instrucciones directas del presidente Yamandú Orsi, la Cancillería sigue atentamente la evolución del tema y el embajador Bernardo Greivier visitará hoy lunes un refugio donde se alojan al menos 10 uruguayos afectados por las llamas. El avance del fuego obligó a evacuar o confinar a más de 110.000 personas en distintas regiones del país europeo.
3: El gobierno uruguayo manifestó su preocupación por las recientes declaraciones del presidente de Nicaragua, Daniel Ortega, quien afirmó públicamente que en su país no volverá a haber elecciones. A través de un comunicado emitido por Cancillería, el Ejecutivo encabezado por Yamandú Orsi reafirmó su postura a favor del derecho soberano del pueblo nicaragüense a expresarse mediante comicios libres, plurales y periódicos. La posición oficial de Uruguay se conoció luego de que dirigentes del Partido Colorado y Partido Nacional rechazaron enfáticamente los dichos del mandatario centroamericano y reclamaron un pronunciamiento formal del gobierno nacional. La diplomacia uruguaya sostuvo que el respeto a la democracia y a las libertades fundamentales constituye un pilar innegociable en la política exterior del país.
2: El Ministerio de Trabajo y Seguridad Social impulsará un proyecto de ley para extender el seguro de desempleo a 420 trabajadores del frigorífico Fricasa en Paysandú, quienes se encuentran sin cobertura ni ingresos desde el pasado 30 de junio. La medida busca brindar un respaldo económico a las familias de la localidad de Casablanca, mientras la empresa avanza en las negociaciones para vender la planta industrial a un grupo inversor de Estados Unidos. Desde la Dirección Nacional de Seguridad Social informaron que la iniciativa requiere un análisis detallado de la situación productiva para acompañar el proceso comercial sin afectar la posible venta.
3: La Dirección General Impositiva informó que más de 400.000 uruguayos ya realizaron el trámite correspondiente a la declaración jurada del impuesto a la renta de las personas físicas, al cumplirse un mes del inicio de la campaña anual. Desde el comienzo del proceso el pasado 26 de junio, el organismo registró más de 415.000 consultas en su plataforma en línea, mientras que más de 233.000 contribuyentes confirmaron de forma definitiva su declaración. Además, más de 166.000 personas acobraron sus devoluciones automáticas por un monto total que supera los 1.180 millones de pesos, dinero que se depositó en cuentas bancarias o se pagó a través de las redes de cobranza. La DGI recordó que el trámite puede completarse a través de la página web o la aplicación móvil, y el plazo final para la presentación se extiende hasta el próximo 31 de agosto.
2: La Dirección General Impositiva reforzó los controles y sanciones contra los contribuyentes que utilizan facturas fraudulentas para reducir sus obligaciones tributarias de forma indebida. El organismo advirtió que la medida busca atacar el problema en dos frentes, alcanzando tanto a las empresas de papel que emiten los comprobantes como a los usuarios que se benefician de ellos. La normativa vigente prevé multas de entre 1 y 15 veces el monto del tributo defraudado, además de las acciones penales que correspondan según cada caso. Desde la DGI explicaron que se consideran fraudulentos los documentos que simulan operaciones inexistentes, sobrefacturan montos o apelan al mercado informal para inflar créditos fiscales. Las acciones contra los infractores van desde auditorías completas hasta la desafiliación del régimen electrónico y la publicación de la nómina de los involucrados.
3: El Banco de Previsión Social extendió hasta el próximo viernes 31 de julio el plazo para que las personas responsables de niños y adolescentes que perciben asignaciones familiares presenten el certificado de estudio correspondiente y mantengan el cobro de la prestación. En el caso de quienes asisten a centros de enseñanza pública, el certificado puede ingresarse a través del servicio en línea del BPS o entregarse de forma presencial sin agenda previa en cualquiera de las oficinas del organismo, firmado y sellado por la dirección del centro. Para las instituciones privadas, la documentación debe ser enviada directamente por el propio colegio al sistema del BPS. El organismo advirtió que quienes no regularicen la presentación antes de la fecha límite sufrirán la suspensión del pago del beneficio a partir del mes de septiembre.
2: Hoy comenzó la segunda etapa de la devolución del IRPF. Director General de Rentas, Gustavo González Amiribia, informó que los reintegros se realizan en cuentas de ahorro o mediante agencias de cobranza.
4: La parte de devoluciones automáticas, que es sobre todo para personas que tienen un único empleo, ya se completó. Y a partir del 28 de julio empiezan a enviarse a los bancos que los contribuyentes hayan indicado como lugares para recibir sus devoluciones, o bien a las redes de cobranza descentralizadas, las devoluciones por declaración jurada. Es decir, cuando el contribuyente presenta la declaración, le da un crédito a cobrar, ese crédito va a quedar disponible a partir del 28 de julio. No es en todos los casos, eso es importante tenerlo presente, capaz que ahí hay que tener un poco de paciencia. En algunos casos, cuando la DGI tiene observaciones respecto de los motivos por los que se generó el crédito, toma un poco más de tiempo procesar, controlar que ese crédito tiene fundamentos para haber sido generado. Pero el caso general es a partir del 28 de julio. ¿Sí?
3: La Cámara Inmobiliaria Uruguaya advirtió que el proyecto de ley para elevar la superficie mínima de los monoambientes de 25 a 35 metros cuadrados reduciría la oferta de viviendas de menor precio y encarecería el costo de la construcción. El presidente de la gremial, Matías Medina, señaló que la iniciativa del Frente Amplio para revertir el límite fijado en 2021 desplazará a los compradores hacia unidades de un dormitorio de mayor valor. Medina explicó que esta tipología representa cerca del 11% de las obras actuales y atiende la demanda de estudiantes del interior, personas mayores y hogares unipersonales. Desde el Frente Amplio, los senadores Gustavo González y Óscar Andrade defendieron la propuesta al cuestionar el nivel de exoneraciones fiscales del régimen promovido y señalar que las estrategias de supervivencia de la población no deben definir los estándares de la política pública. Por su parte, la Federación Uruguaya de Cooperativas de Viviendas por Ayuda Mutua consideró inadecuado el tamaño actual de 25 metros cuadrados y respaldó el aumento del metraje en la comisión del Senado.
2: El Ministerio de Vivienda, Ordenamiento Territorial y Medio Ambiente comenzó las reparaciones en viviendas afectadas por el temporal en Salto. Tras el relevamiento de unas 200 casas afectadas, comenzaron las tareas de reacondicionamiento en los casos más críticos. Pablo Farías Ruiz amplía esta información.
5: En efecto, hasta el momento los equipos técnicos relevaron unas 200 viviendas afectadas, de las cuales más de 30 ubicadas en la capital departamental requieren una intervención urgente, además de una cantidad similar en las localidades del interior. El operativo es coordinado por la directora del Plan Juntos, Inés Sarríez, y el coordinador regional del Ministerio, Pablo González, junto con equipos técnicos de la cartera. El trabajo se desarrolla mediante 12 duplas integradas por un arquitecto y un trabajador social distribuidas en distintos puntos del departamento, mientras que un equipo de MEVIR recorre las localidades rurales. En paralelo, el Centro Coordinador de Emergencias Departamentales y SECOED distribuyó cerca de 1.900 chapas entre las familias afectadas. El coordinador del SECOED Norte, Aquiles Mainardi, destacó el trabajo conjunto entre el Gobierno Nacional, el Gobierno Departamental y las instituciones involucradas para brindar respuestas a la emergencia y continuar asistiendo a las familias afectadas.
6: Ese trabajo coordinado entre instituciones, todos juntos en territorio, bueno, sumado a la recorrida que hizo el presidente en conjunto con el intendente, en una muestra creo que de las cosas que hay que hacer cuando se tiene que o se pretende llegar realmente a la población. Sabemos que hay errores, que hay cosas para corregir, sabemos que tenemos cosas para mejorar, pero conforme con el trabajo interinstitucional de todas las instituciones que componen el Comité Departamental de Emergencia y sobre todo en esa articulación de las primeras horas, ¿no? Nosotros decíamos, lo que definimos como dentro de la emergencia la urgencia, que era poner fuera de peligro a nuestra gente, fuera de peligro a la familia, fuera de peligro a los individuos, porque la tormenta lamentablemente dejó muchas pérdidas económicas, pero en los minutos posteriores dejó mucho riesgo a lo largo y ancho de la ciudad. Y eso creo que las instituciones que componen el comité lo entendieron así, y cuando salimos a trabajar en territorio teníamos un objetivo claro, que era poner como prioridad a la población.
5: Palabras del coordinador del SECOED Norte, Aquiles Mainardi. Pablo Esteban Farías para Inforrami.
3: La unidad agroalimentaria de Montevideo cambiará sus horarios habituales de funcionamiento a partir del próximo sábado 1 de agosto mediante la puesta en marcha de una prueba piloto que se extenderá hasta el 30 de septiembre. Según informó la Intendencia de Montevideo, la modificación permitirá que los operadores ingresen al predio a partir de las 5 de la mañana y los compradores y distribuidores lo hagan a partir de las 6, adelantando una hora toda la operativa habitual de la central mayorista. Desde la comuna capitalina indicaron que la medida busca optimizar el desarrollo de las jornadas de trabajo, agilizar la logística de distribución de frutas y verduras y mejorar la eficiencia general en el movimiento diario de comerciantes y productores dentro de las instalaciones.
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2: La policía de Montevideo investiga el asesinato de una mujer de 81 años que murió tras recibir más de 10 puñaladas en una vivienda ubicada en las inmediaciones de Aparicio Saravia y San Martín, en el barrio Cerrito. Por este hecho, las autoridades detuvieron a su propia nieta, una adolescente de 13 años, quien confesó la autoría del crimen en el lugar luego de que un vecino escuchó los gritos y alertó al servicio de emergencias.
3: En el correr de las horas y tras las primeras intervenciones profesionales, los investigadores determinaron que la adolescente padece trastornos de salud mental. Durante los interrogatorios preliminares, la joven declaró que atacó a su abuela en respuesta a una orden recibida a través de un juego en línea de alcance global, cuya dinámica consiste en cumplir retos y realizar pagos para destrabar diferentes niveles. Respecto al origen de esa orden, la menor manifestó no recordar quién se la impartió. La Fiscalía y los equipos de investigación dispusieron una serie de pericias técnicas sobre los dispositivos electrónicos secuestrados y la realización de evaluaciones psicológicas al adolescente para verificar la veracidad de su testimonio y determinar el trasfondo del caso.
2: 7 personas están detenidas en la ciudad de Rivera tras una balacera que dejó como saldo a un hombre de nacionalidad brasileña fallecido y a otro joven de 21 años herido de bala. De acuerdo con la información oficial confirmada por el Ministerio del Interior, los 2 involucrados se presentaron en una vivienda ubicada en las calles Estanislao Castro y Luis Seguí para amedrentar al residente con un arma de fuego, ante lo cual el dueño de casa respondió a los tiros. En el marco de los procedimientos llevados adelante por la policía, las autoridades incautaron 7 armas de fuego, vehículos y teléfonos celulares, mientras la Fiscalía y la Jefatura de Policía continúan con las actuaciones correspondientes para esclarecer la dinámica del hecho y definir las responsabilidades penales.
7: Destaques del deporte.
3: En el fútbol del interior, Libertad de San Carlos y Sportivo Barracas de Dolores se convirtieron en los finalistas de la Copa A de Clubes de la Organización de Fútbol del Interior. Libertad de San Carlos igualó 1-1 ante Ferrocarril en Salto durante el tiempo reglamentario y se impuso 3-1 en la definición por tiros penales. Por su parte, en el estadio Landoni de Durazno, Wanderers cayó 2-1 ante Sportivo Barracas de Dolores y no logró revertir el resultado del partido de ida. En la Copa B quedaron definidos los semifinalistas tras los triunfos de Juanicó sobre Nacional de Minas por 2-0 y de San Lorenzo de Yung sobre Punta del Este por 3-1. Además, 18 de julio de Fray Bentos empató sin goles frente a Quilmes de Florida y Ceibal igualó 2-2 ante Universal de San José. Como este partido había sido suspendido, ahora se jugará la revancha en San José. Por la permanencia, Laureles de Fray Bentos volvió a caer 1-0 ante Racing de Durazno en el Parque Liebix.
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3: Se prevén 2 meses críticos de inundaciones para la próxima primavera por el impacto del fenómeno del Niño y se implementarán protocolos especiales en las zonas más sensibles del país, según el SINAE. Las autoridades trabajan junto al Sistema Nacional de Emergencias y los comités departamentales para definir acciones de prevención que se presentarán en agosto antes de la llegada de las lluvias más intensas pronosticadas para septiembre y octubre. La preocupación principal se centra en el aumento del caudal del río Uruguay por las precipitaciones previstas en el sur de Brasil, lo que afectará directamente a ciudades del litoral como Salto, Paysandú y Fray Bentos, además de otras cuencas sensibles en el interior del territorio.
2: En cuanto al tiempo para hoy lunes, el Instituto Uruguayo de Meteorología prevé que la jornada continúe nubosa a cubierta con presencia de nieblas y neblinas en todo el país. Para la capital y el área metropolitana se anuncia una temperatura máxima de 19 grados, previéndose precipitaciones escasas hacia la tarde y la noche, con vientos del noreste al noroeste de hasta 40 kilómetros por hora. En la zona centro-sur, la temperatura subirá a los 19 grados esta tarde, esperándose precipitaciones y tormentas aisladas a partir de las próximas horas, acompañadas por probables rachas de viento fuerte. Por su parte, el este del territorio nacional registrará una máxima de 18 grados, allí hay lluvias y tormentas. Registrará una máxima de 18 grados, están pronosticadas lluvias y tormentas para la segunda parte de esta jornada, esta tarde, que podrían alcanzar y rachas de viento que podrían alcanzar los 50 kilómetros por hora. Por su parte, el este del territorio nacional registrará una máxima de 18 grados, esperan lluvias y tormentas para esta tarde y rachas de viento que podrían alcanzar los 50 kilómetros por hora. Hacia el noroeste, la jornada comenzó con precipitaciones y tormentas, alcanzando esta tarde una temperatura máxima de 21 grados, con mejoras temporarias y probables rachas de viento asociadas a las tormentas. Hasta aquí la edición de este lunes de InfoRami.
3: Estas fueron las principales informaciones al promediar la jornada.
2: Volvemos mañana a esta hora.
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Muy, pero muy buenas tardes a toda la audiencia tropicalísima. Hola, hola, ¿qué tal? ¿Cómo están? Bienvenidos, bienvenidos a compartir nuestro primer encuentro de la semana. Entrega del lunes 27 de julio de este año 2026. Tarde que se presenta nublada en Aceguá, 18 grados la temperatura actual. La probabilidad de precipitaciones es de 5%, la humedad 89% y el viento a 16 kilómetros en la hora. Tarde ideal para quedarte juntito a la 101.5 compartiendo buena música tropical. Para eso te invito a que no muevas el dial, que te quedes junto a nosotros. Hasta las 17 horas. A partir de este momento habilitadas nuestras líneas telefónicas para que te comuniques con nosotros a través del 4640-9444, 095-477-209. El comienzo lo marcamos junto a Rami Britos. ¿Alguien mejor? De fondo tenemos a Chévere. Ella llega de la previa. Estoy un vaso. Muy buenas tardes. Bienvenidos.

0: 13 horas 41 minutos de la previa. Estoy un vaso.
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0: Le damos las muy buenas tardes a nuestros auspiciantes, deseando que tengan una excelente jornada, un muy buen comienzo de semana. De paso, saludamos a todo el comercio en general de Aceguay, zonas vecinas, a los pequeños emprendedores y a toda la gente linda que ya está trabajando, deseándoles muy buena jornada. Compartimos una canción más y damos comienzo con los mensajes que nos han llegado a nuestra mesa de trabajo en la jornada de hoy.

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1: 13 horas 45 minutos. Cristian Silva, Martín Piña, se le olvidó. 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

0: Damos comienzo con los mensajes. Cuando tenemos a dos sobrevivientes del fin de semana. Tres sobrevivientes del fin de semana. Creo que me voy y vuelvo mañana, ¿les parece?
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0: Muy buenas tardes, Paulita. ¿Cómo estás? Feliz comienzo de semana para ti y toda la audiencia. ¿Cómo pasaste el fin de? Espero que bien. Por la City nublada la tarde, con ganas de llover. Pasame un tema de Herederos para vos. Un abrazo grande para mi familia en Noblía. Saludos desde Milo, nos dice por acá Bruno. Quiero darle un feliz cumple a mi amiga Paola Morales, que hoy está cumpliendo años. Le deseo todo lo mejor para ella. Un abrazo a la distancia. Ella está trabajando en la capital. Un abrazo de su amigo. Abrazo para Cabrito, dice nuestro secretario por acá. Un beso grande, Brunito. Buena jornada para ti. Muy feliz cumple para Paola Morales. Le mandamos el feliz cumple ahora.

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1: Muy buenas tardes, vamos, vamos, buen comienzo de semana para todos, dice el Juan. Anda en su city usted, number one, qué raro esto, che.
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1: 5 sobrevivientes, vamos bien, 5.
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1: Creo que vuelvo mañana.
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3: 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Queremos una lágrima en la garganta, que estamos que no escucho como siempre. Bueno, un buen comienzo de semana, que pase lindo.
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1: Piso grande para el princesito de Paso Hospital. Piso grande, princeso.
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1: Buena Paula, ¿cómo pasaste? Quería el tema de Agatha, dime. Para mí, que estoy en la escucha. Gracias, piso grande, Silvia querida.
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1: Tengo libre, Pauli, hoy, escuchando la mejor emisora. No te vayas, dice nuestro secretario. Sí, tenemos 6 sobrevivientes. Sí, no, no, me voy y vuelvo mañana.
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1: Marcamos pausa, marcamos junto al feliz cumple a Paola.
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1: Y llega Herederos para vos. Y labios compartidos. Pegadito.
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1: Va a llegar para el princesito de Paso Hospital. Para el Juan también no llega.
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1: Cotopaxi con una lágrima en la garganta. Marcamos pausa para regresar de la misma junto a Agatha. Dime, saludando a Silvia.
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0: 14 horas, 8 minutos. Ágata, la grande del interior, dime. Marcando el comienzo del segundo bloque en la tarde de Tropicalísimo. Tarde que se presenta nublada, inestable, no sé cuál. Nosotros que somos tu compañía hasta las 17 horas. Vos que te comunicás con nosotros a través del 4640-9444, 095-477-209. 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Dime, dime, dime. Seguimos con más saludos en la tarde de Tropicalísimo.
1: Buenas tardes, corazón, ¿cómo estamos? ¿Todo bien, corazón? Sale un saludo enorme ahí al panchero de Aceguá ahí, que te escucha todas las tardes. La lástima que no quiere gastar la chale y poner un aviso en la radio. Machete, digamos que te panchero, ¿no? Bueno, y decirle que no ponga tanta pimienta, tanta picantina en el Frankfurt. La sale, ¿para qué Tomás que le gusta? Me pidió el otro día que le pasara ese tema. ¿Para qué Tomás? De parte de acá del Chu. Vamos arriba, Polita. Vamos arriba, corazón.
0: Beso grande, Ami. Buena jornada para ti. Saludamos también al amigo Richard. Beso grande, Richard, el panchero. Buena jornada, mi amigo. Beso grande, el cariño. Sí, entonces, Leo Matioli, ¿para qué Tomás?

0: 14:16, Leo Matioli, ¿para qué tomás? 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Seguimos con más saludos en la tarde de Tropicalísimo. El beso, el cariño para mi amiga Karen Silva. Qué alegría tenerte acá, Karen.
1: Corazón, 5 o 6. Quizás cuando escuches el audio haya un poquito más. Siempre te escucho, siempre estoy en la compañía de ustedes. Aunque no pasemos mensaje, pero siempre estoy en la escucha. Pásame algo de la Caribe con K, puede ser. Un beso, un abrazo.

0: Luis, el cariño para vos, Karen Silva. Beso para mi amiguito Byron también. Muchas gracias por estar en sintonía, Tropicalísimo. Buenas tardes, ¿cómo estás? Saludos a mi amor aquí por la lengua. Igual sale torta frita hoy. ¿Qué anda haciendo el capataz en la cocina? A ver, Luis, ¿qué anda haciendo? Bueno, anda viendo si la cocinera está al pedo. No, la cocinera está lavando. ¿Está lavando ventana con este tiempo? No. Saludamos a Karen de parte de Luis.
1: ¿Para qué tomás? Los hijos que tienes son tan hermosos.
0: No te vayas del programa, dice nuestro secretario.
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0: No sé, Brunito, no sé. Creo que me voy a ir y regreso mañana. Creo que regreso mañana también. Así estoy de rebelde hoy. No es solo la amiga Karen Ferreira que viene rebelde los lunes. Ah. Ay, me tocó a mí, vine bien rebelde. Más saludos por acá.
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0: Pasarías por bandidos, amor, amor. Gracias, buenas tardes, dice el amigo Milton allí por la octava de Rivera. Dice grande, mi amigo, buena jornada. Gerardo Nieto, amiga mía, llega para la amiga Karen. Para la amiga Karen Silva. Marido Silva, la mujer que soñé, llega para la amiga Karen Ferreira, de parte del capataz.
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0: Regresamos de la pausa junto a Bandidos Amor Amor, saludando al amigo Milton allá por la octava de Rivera.

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0: Horas 40 minutos, bandidos, amor, amor, marcando el comienzo del tercer bloque en la tarde tropicalísimo. Tarde inestable en Aceguá, 18 grados la temperatura actual. Somos tu compañía hasta las 17 horas y vos te comunicás con nosotros a través del 46 40 94 44, 095 477 209. 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Seguimos con más saludos. Buenas tardes, amiga Paulina, ¿anda bien? La tengo abandonada. Estamos a la escucha acá por Centurión con el amigo José Luis y Gonzalo. Un gran abrazo, dice por acá Carlau. Me enamoré con el tema, qué barbaridad. Beso grande, Carlau. Saludos a la gente linda de Centurión. Vaya Luis, el cariño. Seguimos sumando gente al baile. Marca presencia mi amigo Ari Gómez. Beso grande, Ari. Coitadito que sacude los bracitos, se menea, aparece en el hola, hola. Se quiebra todo. Hace un cuchi cuchi, pero tira corazoncito, sí. Nuestro gran artista de coproductor pasó a ser cantante.
1: ¿Cómo pasó? ¿Cómo pasó ese fin de semana ahí? ¿Y los oyentes cómo pasaron? ¿Todo bien? Demoré, Paulina, demoré. Estaba ensayando una canción, Paulina, estaba ensayando. Por si se decide, ¿no? Mi contrincante. Que no creo yo, para mí que ya se entregó, ya. Ah, entregó las latas. Estaba ensayando una de Nicki Nicole. Ah, voy a cantar una de Nicki Nicole, sí, para ahí sí derrubo él. Ah, chao para ti. Ah, derrubo él, sí. Bueno, vamos a ver si se decide. Ah, Paulina, me pasa un tema bueno, ¿eh? Estamos atracando. Pero atracando.
0: Pero vio que en la mayoría de los conciertos Nicki Nicole anda siempre de rosado. No sé si ya tienen la vestimenta coitado, no sé, pregunto. Buenas tardes, aquí por La Legua empezó la lluvia, aquí en sintonía, dice la amiga Karen. No sale nada, no sale torta frita, Luis. Dice, no sale nada, me voy a acostar a mirar tele tranqui. Tienen torta, que coman eso que hay, dice por acá Karen. Bruno, no es por ser chismosa. Atenti, mi secretario está por ahí. Brunito, ¿está por ahí usted? No sé, pregunto. ¿Desapareció? ¿Todos los lunes es impresión mía o Karen viene rebelde a trabajar? Amor, amor, amor. Con razón el capataz andaba mirando la cocinera. O sea. Hola querida, pasame un tema bonito que recién salí de trabajar y te escucho por acá. Cuídate y portate bien. Besote, dice el amigo Nico. Buenas tardes señora, ¿cómo anda? Si no es mucha molestia, pase un tema de Herederos para nosotros que venimos encarando el mal tiempo con el amigo Martínez. Gracias. Bandidos. Saludamos a Bruno, a ver, ¿quién nos manda por acá? Ruta y mal tiempo. A manejar con precaución, ¿sí? Vamos, música. Para que entra más un saludito por acá. Buenas tardes, se viene el agua por acá, pero en tu escucha, muy buena compañía, la 101.5, dice mi amigo Andrés, allá por Centurión. El beso, el cariño. Sí, estoy, sí.
2: No, Karen, todo rebelde. Ahora mismo, todos los lunes viene rebelde. Ahora mismo se va a costar a cestear, así no da, Karen. No. Ya levantate así, chocolate, torta frita o algo para la barra. No, así no da.
0: Ahí viene rebelde. Por suerte que no era solo yo que pensaba eso, Brunito. Ahí viene rebelde, se emburra y dice, bueno, me voy a acostar a mirar tele. Mañana ya saben, mañana voy a estar emburrada en mi casa, voy a quedarme acostada mirando tele. Si llueve, más emburrada estaré. Vamos, música. Llega Alexandra, la Chuca Ali, Lecky Lecky. Sabemos que al amigo Ari le gusta, ¿no? La Chuca Ali. Para coitadito va a llegar los enganchados de Consagrados. Mari Linda, Lauta, un beso. Marcamos pausa para regresar de la misma. Nos regresamos de la misma junto a Mari Linda y a Lauta, ¿sí?
3: Machitos, loco, de ahora nos tocan las canciones, ¿verdad?

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15:06. El auta. Marilina. Marcando el comienzo del cuarto bloque en la tarde tropicalísimo. Comunícate con nosotros a través del 4640-9444. 095-477-209.

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0: Y deditos para vos, ¿no? Sí.
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0: Buenas tardes, mi ángel. Pasa heredero, 5 de la mañana, que estamos regresando a las actividades después de una semana de... de licencia. Beso grande, André. Hola, Paula. Si puedo pasarme un tema que te estamos escuchando, Claudia y a Hilton. El tema es por Facu Sánchez, Rayando el Sol. Un saludo a las compañeras Denise y Magila. La gente linda de Paso Hospital, vaya el beso, el cariño. Dice por acá, me emburro solo cuando vuelvo de casa. Y no me dan ganas de trabajar, dice la amiga Karen. Dios, Bruno, anote ahí. Los lunes... Karen tendrá que ir a su casa una vez por mes, o sea, porque si no los lunes vuelve media emburrada.
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0: ¿Qué dice nuestra Nicky Nicole?
2: La china, Paulina, es de Rosado. Vos parecía más la Peppa Pig. La mamá cerdita. Chao, patico, ahí está.
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0: La mamá de Pepa la cerdita anda de rosado. Mire cómo coitadito está, enterado de los dibujitos. No, no, está muy fuerte. Hola, buenas tardes. Pau, buen comienzo de semana. Pasame un saludo para mí. Buenas tardes, Pau. Buen comienzo de semana. Pasame un saludo para mi esposo Robert Rivero en el retorno en Melo. Saludamos a Robert Rivero de parte de la amiga María Silva. Beso grande, María querida.
3: Hola, mi princesa. Quería un tema que te suena claro para pa mi amiga Magila, que está en la estancia del cerro trabajando, en que se viene el temporal por allá. ¿En qué tan escucha? Y puede pasar un tema, ¿no? Que te ayude a grabar para ella. A mi amiga Magila. Y para mí el viejito jubilado. Que tan macana escucha.
0: Beso grande para la amiga Magila. Beso grande para el princesito. El princesito de Paso Hospital que quiere viejito jubilado. Tomá, Pau, coitado. Pauli, pasale un tema para mi mamá que está en la escucha de Tropicalísimo allí por Noblía. Que en un par de horitas se va a trabajar. Un beso le manda a su hijo. Pauli Marcio, ¿estará bien? ¿Cómo pasó el finde? ¿Se siente bien? No sé, pregunto, dice por acá nuestro secretario. Le mandamos el beso a Marisa allí por Noblía. Marisa, era Marisa, ¿no? Ay, ay, ay. Marisa es su mamá, ¿no es? A la mamá de nuestro secretario, que creemos que la bautizamos mal. Creo que no es Marisa. Le mandamos el beso, el cariño a la mamá del amigo Bruno allí por Noblía. ¿Dónde andará Marcio? Marcio, number one, ¿usted fue a buscar a Marcio que quedó de ir? No sé, pregunto. No, porque si number one fue a buscarlo el viernes, como quedamos en eso, que Marcio nunca nos contestó si estaba bien, estaba o no. Si number one pasó por Marcio, Marcio está de lujo. Pasó hermosísimo el fin de semana. Sí. Beso grande, Marisa. Hola, Paula, ¿cómo estás? Bien, pasame un saludo para mi negrito Marcos en Estancia Santa Fe de parte de Máxima, que lo ama, gracias. Beso grande, Marcos. Beso grande, mi queridísima Máxima, la gente linda de Paso Hospital. Buenas tardes, ¿todo bien? Paso una música para mi amigo Edward, que está muy enamorado y no aparece por su trabajo.
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0: Edward Ellis está enamorado y no va a trabajar. Opa. No, no, pero cuando está enamorado es cuando más trabaja. A ver, Edward, tiene que trabajar, Edward. Sí. Échele ganas, Edward. Marisa. Beso grande para Marisa. Apareció el amigo Marcio.
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0: 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Number one fue a buscar a Marcio nomás. Marcio anda paseando con mami. Y mami lo dejó escuchar Tropicalísimo. Vamos todavía. Qué lindo, che, vaya el beso, el cariño. ¿Cómo se llama mami, Marcio? Así le mandamos el beso a ella también. Vio, Brunito, apareció Marcio, re contento. Nos mandó foto. De oreja en oreja la sonrisa. Number One fue a buscar a Marcio, cumplió con su palabra. Demoró, pero fue. Ahora Marcio aproveche para quedar en casa, porque vio que están anunciando mucha lluvia. Y después usted va a tener que esperar más una semana por Number One. Entonces aproveche, ya quede en casa con mami. Aprovechamos que mami lo dejó escuchar Tropicalísimo. Lady Huasque, y lo hizo para vos, mi querida. El beso, el cariño, Lady. Y gracias, gracias por permitir que Marcio escuche Tropicalísimo. Gracias. El beso, el cariño para los dos. El mejor amigo del princeso apareció. Después de coitado. Después de coitado, después del Chu, después de Rodrigo, después de Richard. Apareció Martín. Se viene el agua por la City, Pauli. Está todo negro por acá. Bien, ahí, Marcio. Vamos y vamos, dice el secretario. Vamos, música, herederos, para vos, 5 de la mañana. Facu Sánchez, rayando el sol. Mauricio Malo, me duele que me duelas. Regresamos a la pausa junto a Marcelo Correa y su sonido norte, viejito jubilado. Vamos.

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15 horas 38 minutos. Sonido Norte, viejito jubilado. Marcando el comienzo del quinto bloque en la tarde tropicalísimo. Tarde que se presenta inestable en Aceguá. Llueve torrencialmente en Aceguá. 18 grados la temperatura actual. Somos tu compañía hasta las 17 horas. Vos te comunicás con nosotros a través del 4640-9444-095-477-209. 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

0: 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Más saludos por acá. Brunito tiene una o dos mamás como nosotros. No sé, pregunto, dice Coitado. ¿Cómo usted va a averiguar la vida personal de nuestro secretario, Coitado? Ando medio jodido de la columna, pero siempre firme, dice nuestro amigo Marcio. Marcio, si anda jodido de la columna, no vaya a trabajar. Tómese toda la semana libre. Sí. En casita con mami, tecito. Y usted se mejora prontito. Number One, que ya anda en Aceguá. ¿Qué anda haciendo con este tiempo feo en Aceguá, Number One? Hola, ¿todo bien, amiga? Pasa un tema de Lucas Hugo, Disparo el Corazón. Dice la amiga Yaque. Hola, Paulita, pasame un tema de Mario Silva. Se vino el agua, buena jornada para ti. Toma un taxi para no mojarte, dice por acá Oscar.
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0: Vamos de música. Llega Lucas Hugo, Disparo el Corazón. Llega también Mario Silva, Pídeme la Luna.
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0: Llega Camila 100%.

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16 horas. Cinco minutos de la planta y agrupación Marilyn. No llores más, marcando el comienzo del sexto bloque en la tarde tropicalísimo. Comunicate con nosotros a través del 4640-9444, 095-477-209. 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

0: Seguimos con más saludos en la tarde de Tropicalísimo.
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0: Dice por acá Coitado. Somos como una familia, dice Coitado. Sí, no, somos como una familia, sí.
1: Verdad, solo
0: pierde. Ah, claro, porque como somos como familia, usted le pregunta la vida personal al secretario. ¿Le parece lindo eso, che? No me haga retarlo.
1: Sí, sí.
2: Paulito, decíle a Coitadito que tengo solo una madre nomás. Decíle a Coitadito. Pero Coitadito se pasa, ¿no? Ah, no. Y bueno, por las 7 se vino con todo el agua. Ya que quieren saber de también, a ver. ¿Qué quieren saber de mi vida? Que me cuente la vida de él también, a ver. Si tiene dos madres o no. A ver, Coitadito, contestá ahí, a ver.
0: Lleve por la City. Pauli, pasame otro tema, La P del Pecado, ya que estamos libres y escuchando la mejor emisora con la mejor locutora, Tropicalísimo. Brunito, gracias por el cariño. Bruno, sabe que eso no puede preguntar si tiene dos, una o dos. No tiene miedo que le siga contando 1, 2, 3, 4, 5, 6. No sé, pregunto. Eso no se pregunta, Brunito.
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0: Coitadito que dice, somos barro, somos pastito. Tengo como dos nomás, dice por acá Coitado. Pero entre fantasmas no nos vamos a andar quitando la sábana. No sé, pregunto. ¿Contó bien usted, Coitado? No sé, pregunto. Ah, me faltó este mensaje. Bien ahí, Brunito. Decile a Coitadito que estoy aceptando regalo en mi cumpleaños desde ahora, dice por acá nuestro secretario.
1: Amigo mío, ya no sufras más.
0: Coitadito, cumpleaños nuestro secretario el 29 de septiembre. Ya empezó a pedir regalo adelantado.
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0: Como 2 meses adelantado, más o menos, empezó a pedir regalo. Buenas tardes, loco. Me pasa en el fondo del campo que si da el pronóstico que están anunciando del fondo del campo, voy a tener que salir a caballo. Yo, saludos para toda la audiencia. Empezó la lluvia en Melo, dice por acá el amigo Darío. Beso grande, Darío.
3: Hola, me aparenta. ¿Cómo está, mi aparentita? ¿Todo bien? Me iba lloviendo, estaba trabajando y la lluvia me corrió. Tuve que venir para la casa. Y bueno, estoy al lado de la radio aquí te escuchando y tal buenazo tu programa. Ponemos una música por el pariente y bien linda. Y esa de romper. Vamos arriba. Gracias, mi aparenta. Saludo para toda la familia. Chao, chao.
0: Beso grande para mi pariente Valliño. Vaya el beso, el cariño. Ah, ¿cómo que le corrió la lluvia? No, no, usted sabe que nosotros no somos de raza jodida. Beso grande, Valliño.
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4: Igual su prima. El fin de semana pasa ahí Javi, super Javi. Es genial, en verdad, que tengo escrita. Ya que me fui a la hora, también escucho este programa. Un abrazo, sobrina.
0: Beso grande, Cabucho. Beso grande a toda la gente linda de Alma Endiablada. Ya que no fueron a trabajar, se quedaron escuchando Tropicalísimo. Muy bien ahí. ¡Aguante, Joan Barreto, locutora!
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0: Beso grande para mi amigo Joan Barreto. Lo voy a saludar así de lejos, vaya que aparezca su admiradora. Y ya quede celosa la muchacha. Sí, sí. En plena primavera cumpleaños. Sí, coitado, sí.
5: Agrupación Marilyn, desde la casa de la cumbia.
0: Dicen, amigo, vamos, música. Fede Rojas y Azul Zahita, La P del Pecado. Llega también Fabricio Capó, del Fondo del Campo. Gabriel de la Rosa, Temporal de Amor, va para mi pariente Valliño, que siempre anda muy enamorado.

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16 horas, 38 minutos. Gabriel de la Rosa, Temporal de Amor, marcando el comienzo del último bloque en la tarde de Tropicalísimo. Tarde inestable en Aceguá, con presencia de lluvia. 17 grados la temperatura actual. La probabilidad de precipitaciones es de 39%, la humedad 96% y el viento a 13 kilómetros en la hora. Tarde ideal para quedarte juntito en la 101.5. Somos tu compañía hasta las 17 horas. Y vos aún estás a tiempo de comunicarte con nosotros a través del 4640-9440.

095-477-209. 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Seguimos sumando gente al baile. Hola, ¿le podés pasar una cumbia a mi hija Antonella? Que la amo mucho. Puede ser Tefi 606. Beso grande, Antonella, de parte de tu mamá. Bienvenidas a Tropicalísimo, que es el primer mensaje de muchos que han de llegar. El beso, el cariño. Hola, buenas tardes. Pasame el tema nuevo de Soy tu Sol para Rodrigo. Acá llueve. Un beso. Fui a tomar el café de la tarde, la merienda de la tarde en La Legua, Rodrigo. No sé, pregunto. No, porque si fue por la merienda a La Legua, porque nos pasa la foto de La Legua, ¿no? Si fue a La Legua, a buen puerto vas por agua. La cocinera se rebeldió, no quiso hacer torta frita, se acostó a sestear, mirar tele. Así que si fue por la merienda, pinchó rueda, Rodrigo. Tengo que leer el mensaje, Bruno, porque cuando veo las comillas así, cuando veo las comillas sé que alguna sorpresa hay, che. Del otro lado del parlante, tu voz es la mejor compañía de cada día. 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

0: 16 horas 45 minutos. Lucas Hugo, lluvia. Vamos con más saludos. Bruno, mirá que se derrite toda, dice por acá number one. Andamos sensibles. Andamos muy sensibles. La fecha, septiembre, es cuando más se extraña mi viejo padre. Ando sensible y recibo estos mensajes. ¿Qué quieren, Amerwan? Para quien me conoce, entiende por qué en julio hablo septiembre. Ando bastante sensible. Y llegó su mensaje de Bruno. Gracias, Bruno, por el cariño. Tengo mensajes. Daniela del Palmar, puede ser. Los Trovadores, esa canción no la encontré. A ver, coitadito, anda por ahí, coitado. Solicitado de Los Trovadores Artigas. Daniela del Palmar o Daniela la del Palmar. Alguna cosa así es. A ver, coitadito. Usted, nuestro coproductor de aire. Vamos arriba. Pero antes de eso, tengo más saludos por acá.
1: Buenas tardes, Paulina, buenas tardes. Antonio, tu boca, porque está fechada de chuva, de garúa. Como es que te dice, bueno, como aquí, como siempre, ligadinha no programa, tropicadíssimo. E se daria, eu passo a música com o William Brito, Sexo Forte. E como sempre, vai para todos os ouvintes do programa Tropicalíssimo e para ti aí na rádio, tá bom? Como passou o fim de semana? Bom, muito obrigado por ser atendida. Um grande abraço. Beijo.
0: Beso grandote, mi queridísima Claudia Piñeiro. Bien el fin de semana. En la vuelta como mojarra en palangana, pero bien.

0: Dice por acá el amigo Darío, ¿va foto para la locu? No sé, pregunto. Foto de comida, recuerden que están prohibidos. Buenas tardes, locutora, pasate el mismo aire, locutora, dale que da, dale que estamos prendidos, dice mi amigo Máximo. Sábado pasó por la legua. Sábado no estaba la cocinera, Rodrigo.
1: Pero buenas tardes, señora caduca vieja, ¿cómo está? Bueno, déjeme algo que tenga cuando se vaya, que ya está en la raya de irse. No sé lo que le guste más, lo que usted quiera. Bueno, está lloviendo, secó la trapera este fin de semana o no. La mulita secó el nido o no. O está con el nido mojado. Pero esa mulita no duerme en el nido de ella. Ella duerme en el nido ajeno. Bueno, un abrazo grande. Que pase lindo por ahí. Espere que llueva.
0: Beso grande, muñeco, beso grande, caranchito solitario. El beso para doña Ermelina también, la gente linda de Arroyo Laguna. Llamadas no. Tenemos el audio por acá, pero venimos en orden. 2787, venimos en orden. Por esta parte del territorio se vino la lluvia también. ¿Será para será que pasarías por Cabanda? ¿Cómo podré olvidarte? Gracias, dice por acá Milton. Milton, ando ahí con el tiempo ya. Pero con mucho cariño, si nos da tiempo va con mucho cariño, ¿sí? Por ese título no hay, nos dice Coitadito. Dice, guarda esta sonrisa hasta nuestro próximo encuentro al aire. Que la música y la buena compañía te acompañen el resto del día. Con esta nos despedimos, Pauli. Que pases bien y nos estamos hablando mañana, si Dios quiere. Abrazo grande para toda la barra, dice por acá nuestro secretario. Beso grande, Brunito. Muchas gracias por la compañía. Por ahí Oscar nos mandaba la foto del faro de Punta del Este, sí. Vivimos en Maldonado por años, Oscar. Usted lo sabía, ¿verdad? Dice, esa foto es del faro de Punta del Este. Se ve que no conocéis, muy lindo lugar. Dice, es una fecha muy especial, pero queda los recuerdos más hermosos, que es difícil recordar. Fuerza, como siempre, recordar los buenos momentos. Muchas gracias, Oscar. Dice, más no llego por la legua, ella se me esconde, dice por acá. Mire que hoy estaba bien emburrada la amiga Karen, no quería trabajar hoy.
2: Muy bien, escuchame.

0: Hola Paula, hola. ¿Qué tal? ¿Cómo andas? ¿Bien? Escúchame, quería escuchar una música por los trovadores. Daniela, la del Palmar. No sé si se encaja en tu programa de Tropicalísimo, pero si fuera así, gracias. Un abrazo para ti.
1: Lástima que no firman. Bueno, nos dice Coitadito, porque nosotros no encontramos con esa canción. Si lo encuentra, me comparte el link y mañana lo compartiremos al aire, ¿sí? Pero con ese nombre, ni Coitado ni yo lo encontramos. Vamos a ir ahora con Miriam Brito, Sexo Fuerte. Soy tu sol, me duele que me duelas, lo más reciente de ellos.

0: Es hora, 58 minutos. Soy tu sol, me duele que me duelas. De las tres versiones que he escuchado, la de Mauricio Malo, creo que mejor, ¿no?
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0: Mirá que la cola quebrada agarra bichera en invierno, decile a Karen. Creo que estás estiando la nena, porque no, ni siquiera se ha manifestado, che. Dice, ese tema lo conozco por los del Palmar, Daniela, la de mi tierra. Ha de ser ese, dice por acá nuestro productor de aire. De esta manera llegamos al final, agradecemos a todos por la compañía, agradecemos el cariño, dejamos la invitación para mañana 13:30 a volver a estar juntos nuevamente. Nos vamos junto a Tiziano, el bombón de la cumbia, al mismo aire, el reencuentro es mañana, gracias por la compañía, chau chau.

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Un día más de este invierno 26 que llega a la radio más importante para disfrutar esta nueva edición de Los Que Más Suenan. Bueno, hoy muchas novedades musicales, seguramente futuros éxitos. El arranque fue con María Becerra, Qué Ganas de Comerte, y lugar número 2 en este primer set donde van a sonar los temas que están siendo lo más pedidos aquí en Uruguay. Lugar número 2 para Valentino Merlo, Buenos Días, sube el volumen, vamos.

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Quevedo, lo nuevo, Galdar es lo que se va, tiene una fuerza increíble, impresionante, le pone todo el calor a estos días, tardes, noches de invierno 26, aquí en tu radio, en la más importante. Ahora llega lo nuevo de Manuel Turizo y después el elegido.

Se va lo nuevo de Manuel Turizo, La Guaracha, qué ritmo espectacular. Me imagino fin de semana, boliche, discotecas, esto suena muchísimo. Y bueno, llegó el momento, sí, el más esperado, el momento de presentarte el elegido, un artista excepcional que nos ha regalado desde hace mucho tiempo buenas canciones, principalmente aquí en el Río de la Plata, en toda América, en todos los países de habla hispana. María Becerra, qué ganas de comerte, es el elegido. Con él nos vamos, pero te espero mañana porque aquí, en la radio más importante, seguimos disfrutando el invierno 26. Subí el volumen, vamos.

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21: Hola amigos, ¿cómo están? Madonna, a los 67 años, sigue muy vigente y acaba de lanzar el primer corte de su nuevo álbum. Se llama Danceteria, inspirado en el nombre de una discoteca que era bastante famosa a comienzos de los 80, cuando Madonna recién había llegado a New York. Danceteria, lo nuevo de Madonna, con un aire de Vogue muy, muy, muy claro, el de los 90, Así iniciamos Impactos hoy.
16: 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Jack.

¿Qué les pareció lo nuevo de Madonna, Danceteria? Con ella comenzábamos Impactos Hoy. Impactos. Fue el mayor éxito de su carrera, creo, insuperable. Flowers, Miley Cyrus en Impactos, un recuerdo de un temazo.

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1: Esta melodía me encanta. Atención, atención, porque tiene un aire de los 80 impresionante. Es un rapero norteamericano, Phoenix Flexing. Está en el número uno hoy en la costa oeste, en Los Ángeles, en California, en San Francisco. Se llama Rubbers el tema. Está buenísimo. Onda Smith de los 80, clavada. Y es un rapero norteamericano además. Me encanta la melodía.

Fantástico tema, ¿eh? Me encanta, una realización espectacular del rapero norteamericano Phoenix Flexing y su versión de Rubbers. Va a integrar esa selección mágica de la noche de los recuerdos, señoras y señores. Super Freak, éxito 1982 de Rick James.

qué bueno que está esto. Disco Bambino, un productor italiano con Nile Rodgers, el productor de Chic, con vocales de Sophie Eric Bextor y esta versión excelente de Dancing With You. Gran comienzo de este bloque en Impactos.

Me encantó, ¿eh? Disco Bambino, un DJ productor italiano con Nile Rodgers, el célebre moreno responsable de Chic, el éxito de los 70, y Sophie Ellis Bextor para Dancing With You. Y ya vamos al encuentro de Taylor Swift. Taylor Swift, con un éxito enorme que conocimos en el verano 2015. Fue el gran suceso de ella inicial en Uruguay. Shake It Off.

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1: This is the number one hit this week on Hot 20. I'm moving to
0: the sun. Es el número uno del Hot 20 y se mantiene. Hace 3 semanas que está allí, señoras y señores. Hugel, el DJ francés con Ultra Nate y su versión de Moving to the

absoluta en Ibiza, actuando todos los jueves a la noche en High. Estoy hablando de Hugel con el número uno del Hot 20, su versión de Moving to the Sun. Preparados para la noche de los recuerdos, este 24 vamos a tener, como siempre, una primera hora de lentos para entrar un poco en clima. Canciones románticas, canciones medias, bueno, espectaculares. Enormes melodías para disfrutar, para pasar una noche de los recuerdos inolvidable este 24 de agosto en La Cross con George Michael, Carl's Whisper.

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15: Un enorme suceso en toda Europa, The Bauza, un DJ alemán. En el verano 2026 explota Magnetic.

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1: ¿Qué se está escuchando en Europa? ¿Qué se está bailando en Europa en este verano 2026, tórrido, con mucho calor? Por ejemplo, este tema de Fat Papi, un DJ productor kurdo radicado en Nueva Zelanda. Freak It Out. Realmente es verano puro, es verano europeo.

0: prepárense porque tenemos una fiesta fenomenal, ¿eh? La Noche de los Recuerdos en La Cruz, este 24 de agosto, que va a tener, reitero, momentos, yo diría, sublimes, muy esperados. La Chorizada, que alrededor de las 3 de la mañana, con Katy Belli, va a hacer recordar los viejos tiempos de Lancelot, del Castillo de Lancelot, con Henry Mullins, los sábados a la noche, cuando había, bueno, un reparto de chorizos por todas partes. Era un clásico. Bueno, lo hemos transformado en otro clásico, La Noche de los Recuerdos. Y los vamos a despedir con el mejor café del mundo, La Baza. Todo eso este 24 de agosto. No se lo pierdan. Gran noche en La Cruz.
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0: Y allí va a estar Funky Town, ¿eh? Funky Town no puede faltar. No puede faltar.

Lo creó Anita Ward en 1979, Ring My Bell. En el 2026, un rapero inglés lo ha transformado en hit en toda Europa. H, Ring My Bell.

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1: Estamos en todo el país, desde la 95.1, desde Punta del Este, llegamos a todo el país desde nuestros estudios, instalados en la playa, en Shark, en la Parada 3, a orillas del mar, bueno, con toda la música, de Impactos, con todos los éxitos, con recuerdos, bueno, llegando, decíamos, a los 19 departamentos, es el único programa radial con cobertura nacional. Estamos en Durazno, con Centro FM 102.7, Sarandí del Día Durazno, Escala FM 89.5, estamos en La Paloma Durazno, Oxígeno FM 88.3, también por supuesto en 33, a través de la 94.3, en La Charqueada 33, la 89.1, Líder FM, en Santa Clara de Olimar 33, la 95.7, Sinfonía FM, la verdad, impresionante, son 43 FMs y AMs que retransmiten Impactos en todo Uruguay.
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1: Un temazo de Earth, Wind & Fire, un recuerdo del verano 90 de concierto Punta Fantasy.

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3: Hola Punta del Este, soy Shakira y desde Concierto FM, un beso grande para ustedes y aquí los dejo con esta canción.
0: El tema del mundial, el de mayor éxito, el de Shakira.

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1: 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En la primera hora, en la noche de los recuerdos, vamos a tener, como siempre, una selección de románticos y lentos incomparables. No puede faltar este de Stevie Wonder.

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19: ¡Qué bueno que está esto! ¡Qué bueno que está esto! Chaka Khan, la morena norteamericana que vuelve con todo. Con Snoop Dogg, el rapero norteamericano, y su versión de Boogie

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2: Fue el tema que cantaron todos los ingleses en el Mundial 2026, siguiendo su selección, se transformó en el himno no oficial de Inglaterra. Wonderwall, la versión de Oasis.

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1: Estamos en Impactos, claro que sí, llegando a todo el país con grandes éxitos, con melodías como esta, Afro House de muy buen nivel, de un productor de Ruanda, Second Voice.

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1: Hola, soy Andrés Calamaro. Quiero mandar un saludo muy cordial, un abrazo a todos aquellos que ahora están escuchando Concierto FM.
2: Y los recuerdos fluyen en impactos. ¿Qué temas, eh? ¿Qué momentos? Verano 98. Allí aparecía un capo, Andrés Calamaro, con su versión de Flaca.

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5: Y nos vamos con un suceso enorme de los 70, pleno furor de la música disco. Aquí está la morena de Los Ángeles, Sheryl Lynn, un temazo que brilló en 1978, sigue muy vigente y me encanta, es el gran final de Impactos, Got to Be Real.

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2: Hey, esto no es música, ¿eh?

0: tomar.
1: Señoras y señores, amigos, amigas, ¿qué tal? ¿Cómo están? Bienvenidos. Así comenzamos a vivir Tropi Hit Revolution en la radio número 1, edición de lunes. Leo Iseglias te hace compañía. Subí la radio, ya arrancábamos con buena música y de esta manera nos metemos de lleno.

Instagram, leolocutor.uy. Comunicación directa.

Y así con tus temas, nosotros marcamos la diferencia en lo que hice la semana de Tropic Hit Revolution. 60 minutos de lunes a viernes, aquí en la radio número 1.

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